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Ay. Buenas noches a todos. Decidí hoy subir a cantar a estos lugares donde normalmente la gente come y no lo escuchan a uno, pero hay una amiga muy especial que está escuchando esta canción. Amiga. Marica, ya.

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Ay. Buenas noches a todos. Decidí hoy subir a cantar a estos lugares donde normalmente la gente come y no lo escuchan a uno, pero hay una amiga muy especial que está escuchando esta canción. Amiga, marica, ya.

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1: 6:58 minutos en tu Radio Tiempo. A las 6:58 minutos y todo el tiempo, tú y yo escuchamos Radio Tiempo.
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2: 7:58 minutos en tu Radio Tiempo. A las 7:58 minutos y todo el tiempo tú y yo escuchamos Radio Tiempo.
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0: hace parte de nuestro domingo. Ese domingo que nos encanta compartir contigo todo el tiempo. 8:00 a.m, 4 minutos de este domingo. Y tú y yo ya confirmamos que escuchamos Radio Tiempo todo el tiempo. Qué día tan lindo nos regala la ciudad de la eterna primavera. Porfa, disfrútenlo con su familia, con sus amigos, con todas las personas que aman. Y que nosotros seamos su banda sonora, porfa.
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0: Yo soy Liz Marulanda y ya te saludo con la dirección y la programación de John Jairo Silva. Yo solamente les voy a decir y les voy a recomendar, colóquenle 105 volumen a su radio, prepárense para que cantemos a todo pulmón, disfruten de esta mañana del fin de semana y sobre todo recuerden que hoy definitivamente vinimos a sonreír y a ser felices. Me encanta presentarles más canciones. Radio Tiempo.

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Y hay canciones que tengo que confesarles que me emocionan. Por eso voy a regresar al año 2003. Bueno, miren, Alex Syntek compuso esta canción con el sueño específico de compartir la voz con Ana Torroja, la icónica ex vocalista del grupo Mecano, que a propósito estará con nosotros en la ciudad de Medellín el próximo 12 de noviembre en el Teatro Universidad de Medellín y que por supuesto estará con tu Radio Tiempo 105.9. 8 de la mañana, 20 minutos a esta hora y todo el tiempo. Yo escucho Radio Tiempo, todo el tiempo. ¿Y qué tal si tú y yo nos montamos a un vuelo con destino a México, donde nace nuestra chica dorada y los Tigres del Norte? Y donde juntos interpretamos esta canción Radio Tiempo que nos encanta todo el tiempo. Golpes en el corazón es una canción que te presenta a las 8 de la mañana, 20 minutos, cuando tú y yo lo confirmamos. Escuchamos Radio Tiempo todo el tiempo.

0: Flow te gusta Radio Tiempo todo el tiempo, 8 de la mañana, 36 minutos. Y yo quiero saber tú, ¿desde dónde nos escuchas a esta hora de la mañana? ¿Estás con tu familia? ¿Estás, no sé, en casita, entrenando? A esta hora, a través de un audio, a través de una nota de audio, me encantaría que nos cuentes desde dónde estás, desde dónde nos escuchas y desde dónde, por supuesto, cantas todo el tiempo y a todo pulmón.
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0: Seguimos juntos y mientras ustedes envían esas notas de audio, mientras ustedes comparten con nosotros esta mañana, yo te comparto más canciones Radio Tiempo. Aquí llega Robbie Draco y su canción Esto es Vida. Hey, ¿te gusta Robbie Draco? ¿Te gusta David Bisbal? ¿Te gusta Aitana? ¿Ricardo Montaner? ¿Te gusta Radio Tiempo? Todo el tiempo. 8:37 minutos.

0: estabas cansando con tu radio tiempo.
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0: Cantas con Ricardo Montaner y con tu radio tiempo todo el tiempo. 8:52 a esta hora y todo el tiempo. Tú y yo disfrutamos de tus artistas, tus canciones todo el tiempo. Y te voy a invitar para que me envíes tu nota de audio y compartamos juntos esta mañana. Hola, buenos días.
2: Hola, mi Liz Bella. Hola, muy buenos linda. Días. Soy buenos Andrea, días. Los escucho de Sabaneta. Conectada con mi radio tiempo todo el tiempo.
0: Todo el tiempo. Un abrazo grande para ti, André. Qué rico escucharte en esta mañana y todo el tiempo. Aquí llega Paulito Alborán y su canción Recuérdame. ¿Y tú desde dónde escuchas Radio Tiempo en esta mañana? ¿Desde dónde cantas todo el tiempo y a todo pulmón? Hoy te escucho. 314-576-1059.

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1: 8:58 a las 8:58 y todo el tiempo tú y yo escuchamos Radio Tiempo.
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0: Y como dice Juli en esta canción, el que no lo hizo cuando pudo, no podrá cuando quiera. Me encanta a esta hora poder acompañarte en tu Radio Tiempo, 9:08 a esta hora y todo el tiempo. Me encanta también que nos compartas tus notas de audio y que estemos juntos en esta mañana Radio Tiempo. Así que tengo por acá más invitados. Hola, buenos días.
1: Hola, buen día. Soy Andrea desde el sector Los Colores, haciendo unos panques deliciosos.
0: Ay, no te creo.
1: Con nueces y escuchando Radio Tiempo todo el tiempo.
0: Mi mente dice foto para que por favor nos antojes. Qué delicia, un abracito grande para ti. Espero que estés disfrutando mucho esos pancakes y que por supuesto te queden tan deliciosos con nuestra música Radio Tiempo. Yo sé que tienen ese toque secreto maravilloso. Por acá también un saludito para Xavi, que me dice: buen día, por favor quiero felicitar en el cumpleaños a Martín Rocha Giraldo, que en sus 8 años, de parte de su mamá Xavi, su papá Víctor y todos sus familiares, muchas gracias. Para Martín, un abracito grande, muchas bendiciones y por supuesto, qué bonito cumplir años un domingo en compañía de las personas que amamos, ¿cierto? Un abracito para todos ellos y espero que hoy celebren la vida, la música y toda su música Radio Tiempo.

También para Nico. Nico, qué alegría saber que estás por ahí escuchando Radio Tiempo todo el tiempo. Y Nico, por acá, me dice que quiere saludar a toda su familia que van ahí juntitos y que están disfrutando de nuestra música Radio Tiempo. Nico, un besito, un abracito. Y espero que disfrutes mucho este fin de semana con tu Radio Tiempo Medellín. 9:09 a esta hora y todo el tiempo. Tú y yo escuchamos Radio Tiempo y tus canciones favoritas en una sola estación de radio, los 105.9.

acá me estaban programando una canción Radio Tiempo de Magneto y claro que le damos play a tus canciones favoritas. Aquí llega Abuela, Abuela. La cantan conmigo, 105 volumen en su radio y listo. Ustedes allá y yo acá cantando a todo pulmón en este domingo. ¿Les parece? ¿Aceptan mi propuesta?

0: historias y hay que contarlas. Miren, esta canción fue una de las primeras canciones en tener un videoclip tipo cine. Y lo que implicaba para la época grabar ese tipo de videos hacen que Luis Miguel sea pionero en la alta calidad de los videoclips en el mundo. 9 de la mañana, 24 minutos. A esta hora y todo el tiempo, ustedes están con nosotros, disfrutando de la vida, de la música y de sus familias. ¡Me encanta! Qué bonito que a esta hora ustedes y yo podamos compartir el viaje con sus familias. ¡Nico! ¿Cómo estás?
1: Saludos de la familia Buritica, que vamos de paseo.
0: ¡Me encanta!
1: Escuchando Radio Tiempo todo el tiempo.
0: ¡Qué lindos! Un abracito grande. Espero que lo disfruten al máximo. Y hablando de disfrutar al máximo, por acá me estaban preguntando sobre un artista Radio Tiempo que vamos a tener los próximos días en la ciudad de Medellín y que, por supuesto, va a ser nuestra banda sonora por muchos días. Porque, ¿saben? Yo voy a cambiar el mundo, yo voy a empezar por mí, pero a la vez voy a vivir en la ciudad de Medellín un milagro de abril que va a ocurrir exactamente en septiembre. Ustedes dirán, Liz, ¿de qué estás hablando? Pues esperen un momentico porque yo tengo que contarles estos detalles así con pelos y señales para que ustedes se apunten y lo disfruten con nosotros. Yo te comprendo. Pero espere. Antes de contarles esta buena noticia, hay un artista Radio Tiempo que quiere saludarlos.
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0: Todo el tiempo. 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
0: 9 de la mañana, 27 minutos. Así juntos, tú y yo confirmamos cuál es la emisora que escuchamos todo el tiempo. Y si te pregunto, ¿tú me respondes?
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0: Pero venga, seguimos hablando de conciertos. Mientras los inscribo, también los invito. Porque así también suena el mes de noviembre en la ciudad de Medellín. Dios mío, 9:27 en tu Radio Tiempo.

Jairo también. Estoy lista para presentarte a Andrés Cepeda, a Grupo Firme, a RBD y a todos sus artistas de Radio Tiempo, que hacen que esta mañana del domingo sea única, muy especial y muy Radio Tiempo. ¡Ey! Vengo para confirmarte. Escucha Radio Tiempo todo el tiempo. Yo soy arroba Liz Marulanda, es el Liz con doble S. Y te acompaño los domingos y todo el tiempo en los 105.9, 9:43 minutos.

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Y tu mejor canción para nosotros es una canción Radio Tiempo. Y hay artistas que siempre que los escuchamos nos colocan la piel de gallina, que nos colocan los pelos de punta y que nos enamoran todo el tiempo. Eso pasa con Camila, quien anunció su tour Adiós, y que esta canción quedará para siempre en nuestra lista de éxitos Radio Tiempo. ¿Te gusta Camila? ¿Te gusta Radio Tiempo? Todo el tiempo. Carol, un abracito para ti y muchas gracias.

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0: cambiaría tu presencia por todo el mundo, ni por nada de nada. Eso dice esta canción, que espero la hayan dedicado y la hayan disfrutado con nosotros todo el tiempo.
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0: Y la quinta estación, definitivamente, y con sus letras, con la voz de Natalia Jiménez, nos tocan un bordecito del alma. Me muero, 10 de la mañana, 20 minutos en tu Radio Tiempo.

0: Eros Ramazzotti y esta canción, Por ti me casaré. A esta hora también te leo, te escucho, programo tus canciones Radio Tiempo. Hola, buenos días.
1: Hola, buen día, mi Radio Tiempo, todo el tiempo.
0: ¿Estás?
1: Mi nombre es Andrés.
0: Hola, Andrés.
1: Estoy en Cielo Sintonía todo el tiempo.
0: Me encanta.
1: Quisiera escuchar la canción, quizás debió llover un poco más.
0: Perfecto.
1: Gracias, buen día.
0: Un abrazo grande para ti. Espero que estés disfrutando mucho de nuestra música. Radio Tiempo todo el tiempo. 10:35. A esta hora también leo tus mensajes y programo tus canciones.
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0: Y les presento una canción de La Oreja de Van Gogh, una de las más exitosas, una de tus canciones favoritas de ellos. 10:35 en tu Radio Tiempo, con La Oreja de Van Gogh, todo el tiempo.

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1: En tu Radio Tiempo, las 12 del mediodía, 58 minutos. A las 12:58 y todo el tiempo, tú y yo escuchamos Radio Tiempo 105.9.
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1: En tu Radio Tiempo, la 1:58 a la 1:58 y todo el tiempo tú y yo escuchamos Radio Tiempo.

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0: Dale, Sara. 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
2: En tu Radio Tiempo, las 2:58. A las 2:58 y todo el tiempo, tú y yo escuchamos Radio Tiempo 105.9.
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1: En tu Radio Tiempo, las 3 de la tarde, 58 minutos. A las 3:58 y todo el tiempo, tú y yo escuchamos Radio Tiempo 105.9.
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1: 4:57 a las 4:57 y todo el tiempo tú y yo escuchamos Radio Tiempo 105.9.
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1: En tu Radio Tiempo, las 5 de la tarde, 58 minutos, a las 5:58. 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